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Llegamos a otra barra, la barra de Baliza. La geografía es otra. Pero a veces algún nombre se repite.

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